Muy bien, queridos y queridas, estamos con otra sesión de Radio Biblioteca acá en nuestra querida estación de radio Coto. Ustedes nos están escuchando por el 91.7, 89.3, 105.3, 100.3, 90.3 y por supuesto la señal en línea coto.org. Aquí les habla DJ Sur, estoy muy contenta de estar de vuelta. Y voy a estar hablándoles de las cosas que tenemos pasando durante junio, porque hay que tenemos harto, sí que sí. Ya estamos con toda la energía veraniega, no les voy a mentir, se siente como si estuviéramos en el medio del verano ya. Así que hay muchas cosas entretenidas que contarles. Por mientras, vámonos con un poquito de música y aquí volvemos, siendo las 12 del día con 7 minutos.

Muy, muy bien, queridos y queridas. Oye, hoy día miércoles ya 10 de junio. Partiendo con la programación de verano, les quiero recordar que volvemos con todos los mercados de verano, que están demasiado buenos. Les quiero decir que los días miércoles tenemos los mercaditos de verano arriba en Mountain Village, y los días viernes tenemos los mercados de verano en Telluride. Sí, así que sí, en Telluride, a las 11 de la mañana en ambos lugares. Y esta semana, bueno, el de Mountain Village se acaba de terminar, pero si ustedes no lo vieron, tienen una oportunidad más de verlo en Telluride, porque va a estar buenísimo. Es el mercado de verano con Shan Dean. Ella es una bailadora profesional que nos trae su cultura con la danza del aro. Así es. Y ella va a estar compartiendo su cultura el día viernes a las 11 en la plaza de Telluride, ahí al ladito de la góndola, por si no la vieron hoy día. Todos los shows de los mercados de verano están increíbles, así que se los recomiendo. Ustedes pueden ir con su familia, con sus niñitos. Son shows que son espectaculares para los niños porque no son tan largos, pero son muy, muy divertidos. También les quiero compartir de que esta semana estamos haciendo un campamento de verano en la biblioteca, un campamento de jardinería. Mira qué buena idea, y nuestras melisas queridas están enseñándonos acerca de jardinería en la biblioteca. Esa es un evento con registración, así que si ustedes se animan, tal vez para mañana haya un espacio, ahí veamos qué se puede aprender. Y después tenemos las películas y helado, que es una actividad para los adolescentes que vamos a tener todos los miércoles. ¿Viste? Mira, ahí solamente con eso te quería dar un mostrario de las cosas que tenemos pasando en la biblioteca. Cosas para todas las edades, para niñitos pequeños, para niños más grandes y también obviamente para adulto tenemos muchas cosas pasando. Una cosa que quiero destacar es que hoy día tenemos cafecito con un policía a las 5:30 de la tarde, de 5 a 6:30 de la tarde. Entonces, hay hartas cosas bien buenas, bien interesantes pasando. Y también, hoy día es el último día que vamos a tener al DNB to go en la biblioteca, ¿ya? Ellos estuvieron desde ayer y hoy día... mañana jueves, queridos y queridas, mañana jueves también van a estar en la biblioteca ahí entre las 9 de la mañana hasta las 5 de la tarde. Así que si ustedes necesitan hacer algún trámite importante ahí con el DNB, los tenemos en la biblioteca estos días, hoy día miércoles y mañana jueves también, hasta las 5 de la tarde, y les recomendamos que hagan una cita en línea. Bueno, oye, vámonos con un poquito más de música.

Gasca. Aquí de fondo, Quédate Luna con la Natalia Doco. Este es un cover muy bueno de Vendra Van Hart. Y después se nos viene más musiquita, Agüita del Equilibrio, ahí con Alejandro y María Laura.

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Muy bien, ahí estaba Alejandro y María Laura con Agüita del Equilibrio. Y de acá de fondo tengo a Cariñito de Lila Downs, porque la Julita quiere mandarle un saludo muy especial a sus queridas jugadoras del softball, porque han ganado otro partido más, así que ella les manda un abrazo bien apretado de parte de su capitana. Así que un saludo ahí para todas las mujeres que juegan softball y las ganadoras, las mujeres hispanas. Ahí, Cariñito de Lila Downs, dedicado para ti, Julita.

Ahí estaba la Lila Downs con Cariñito, una versión bien sabrosa de esa canción que nos gusta tanto, ¿no es cierto? Y aquí de fondo el café tropical de la LUM, porque, bueno, quiero contarles algunas otras cositas, pues. Como les decía, Cafecito con un Policía hoy día a las 5:30 de la tarde va a estar muy bueno. Hay hartas cosas que conversar, ya se nos viene la temporada de los festivales, con hartas cosas pasando, harta gente que no es del pueblo, así que ahí también hay mucho tema que conversar, cuáles son las reglas que tenemos que seguir, etc. Y es un lugar seguro para hacer preguntas y comentarios también, obviamente. Amigos, y también les quiero contar que durante el verano vamos a estar haciendo todas las actividades de bienestar que a ustedes les hacen tan bien, por si pueden encontrar un tiempito ahí para dedicarse a ustedes mismos, ya que yo sé que van a estar trabajando muy muy duro. Por ejemplo, los jueves a las 9 de la mañana tenemos yoga de 9 a 10 de la mañana, también los viernes a las 8:30 con Jane and Jay. Ellos son los clásicos ahí de la yoga de los viernes. También tenemos pilates. Pilates los jueves a las 12:30, ahí justo a la horita de almuerzo. Solamente 45 minutitos. Bien, bien bueno, bien rico para relajarse un poquito, estirar el cuerpo, hacer un poquito de ejercicio, fortalecer esos músculos que tantos nos ayudan. También domingo a las 11 de la mañana, de 11 a 12 de la mañana, esa clase está bien buena y por lo general se llena, así que llega tempranito. ¿Qué más tengo? Oye, hay tantas cosas, pero mira, te dije, ya, yoga tenemos los días jueves, viernes, domingo, por lo menos este mes de junio, ¿ya? También te quería contar de que hay un espacio de espera, un espacio de duelo que nuestro amigo Daniel Keno está haciendo. Es un taller de arte donde tú puedes procesar sentimientos, ya sea duelos, etcétera, que está bien bien bueno, ahí los domingos a las 1 de la tarde. Ese está bien bueno si ustedes quieren algo más tranquilito, ¿no es cierto? A las 1 de la tarde, espacio de espera con Daniel, y ese es con cupo limitado, así que anótense con anticipación para que él tenga los materiales necesarios para todos. También quería contarles, queridos y querida, que este día domingo tenemos algo bien entretenido. Mira, con nuestra querida Claudia estamos haciendo una caminata todos los meses. Este domingo que recién pasó fuimos al Cornet Creek. El domingo que se nos viene vamos a tener una sorpresita ahí en Bear Creek. Y también este domingo, el domingo 14 que ya se nos viene, vamos a tener una clínica de mantenimiento de bicicleta en el Town Park. ¿Con quién? Con nuestros amigos del Mountain Club. Sí, ahí va a estar bien, bien entretenido esta actividad, porque vamos a estar aprendiendo cómo podemos mantener la bici, cómo podemos hacer arreglos simples para que ustedes también salgan a disfrutar. Es la época del año en que es precioso andar en bicicleta, ya sea si es que la necesitas para llegar a tu trabajo o para darte una vueltita después del día laboral. Así que ahí, clínica de mantenimiento de bicicletas en el Town Park a las 2 de la tarde, va a ser un par de horitas. Nos vamos a juntar, sí, en la biblioteca, ¿ya? Ahí nos juntamos en la biblioteca y de ahí partimos al parque, ¿ya? Muy, muy buena va a estar esa, la clínica de mantenimiento de bicicletas a las 2, como les decía. Oye, para los niños también tengo hartas cosas que se nos vienen durante este finde, que va a estar súper entretenido. Una de las cositas es que tenemos una vez al mes también el manga y ramen para los adolescentes. Oye, yo quiero ir a este. Quiero ir a este porque quiero aprender acerca de la cultura japonesa ahí, que nos trae tanta información con los manga, que son una rama de literatura, y los ramen, que son tan ricos, y vamos a estar preparando ramen ahí. Así que los viernes a las 2 de la tarde con los adolescentes ahí. ¿Qué tal si nos vamos con música? Yo sé que a ustedes les gusta el Bad Bunny, así que debí tirar más fotos. Se nos viene ahora.

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Hoy ahí estaba, debí tirar más fotos del Bad Bunny. Y ahora se nos viene otra de Bad Bunny, pero por mientras yo le quiero mandar un saludo bien, bien especial a mi Claudita Tobar. Ahí un saludo muy grande para usted, Claudita, de nosotros. Ojalá que nos pase a ver prontito ahí a la biblioteca para darte un abrazo en persona. Y aquí te voy a dedicar esta canción, Otro Atardecer, también de Bad Bunny, y Las Marías, de Marías. Y después le quiero mandar un saludito a mi amiga, a mi amiguita, la Priscila. Amiguita, te quiero mucho, mucho, mucho. Y ella quiere escuchar Déjate Conecto de Zoe, ¿ya? Así que esa se nos viene después. Pura música buena aquí en Radio Biblioteca.

Oye, ahí teníamos a Déjate Conecto de Soy. Para ti, amiga Prissy, un abracito. Yo sé que ahí estás trabajando bien duro con Andy para tener nuestra área de los niños lista para el próximo año escolar, ya a finales de agosto, principio de septiembre. Ahí crucemos los dedos para que todo salga bien. De fondo, esta canción es un clásico. Ustedes saben que a mí me gustan los clásicos. Así que ahí estoy tocando a los Babasónicos con Rubí.

Muy, muy bien. Ahora nos vamos con un poquito más de anuncios. Porque sí, nos queda... Oye, el tiempo se pasa volando cuando uno lo pasa bien. Solamente 15 minutos de programa. Pero yo les tengo que contar antes de que pasemos a la siguiente semana que estamos haciendo una nueva clase durante este verano con la querida profesora María Martínez del Campo. Vamos a estar haciendo pociones para nuestras pieles. Sí, con productos naturales, aceites esenciales. Ella nos va a enseñar a hacer nuestras propias pociones para que nos cuidemos la piel, la mantengamos humectada. Vamos a hacer, por ejemplo, un repelente de mosquitos y un desodorante la primera clase. Así que todavía nos quedan algunos cupos por si te quieres apuntar. Y también este es un programa en familia, así que tú puedes estar ahí con tus hijos, ya un adolescente, un niño que pueda seguir instrucciones. Perfecto, no nos importa la edad, mientras que se porten bien, lo aceptamos. Así que así nos vamos a estar viendo. Por ejemplo, este sábado es la primera clase a las 2 de la tarde, este sábado 13, ¿ya? Así que va a estar bien, bien entretenido ese. Y después el 14, como les decía, el mantenimiento de bicicletas. Nos vamos a juntar en la tarde en la biblioteca a las 2 y después nos vamos al parque. Mira, tenemos hartas cosas, como les decía. Las horas de cuento están bien buenas los martes y los jueves a las 10 de la mañana para los más pequeñitos. También tenemos música para kindeners. Eso es todos los lunes a las 10 y media de la mañana, la música para los kinders, para los más pequeñitos, para que lo pasen bien. Cosas para los adolescentes tenemos casi todos los días y no nos falta el entretenimiento. Una cosa que va a estar muy muy buena la próxima semana, que tal vez queden algunos cupos, así que si te interesa, anótate. Tenemos la competencia de Legos. Esta es una competencia familiar de Legos que va a estar buenísima, buenísima. ¿De qué se trata esto? Tú vas a recibir un set de Legos, vamos a hacerlos todos en conjunto, y la familia que termine el set primero, porque tienes que armar una figura, ¿no es cierto?, va a ser la ganadora y te ganarás un premio bien entretenido. Y también, si no ganaste ningún premio, te puedes llevar el set de Legos a la casa. O sea, la competencia de por sí ya es un regalo y es una experiencia muy entretenida que puedes compartir ahí con toda tu familia. Así que anótate si estás interesado para este jueves a las 3 de la tarde para la competencia de Legos en familia. ¿Ya? Una cosita más que les quería decir de esta próxima semana es que vamos a tener la clínica y humana, la clase para cuerpos femeninos ahí el día lunes a las 5 de la tarde, 5 a 6 y media de la tarde. Va a estar súper súper bueno. Si tú no has participado, te recomiendo que le eches un vistazo. Nos juntamos una vez o dos veces al mes y nos vamos a juntar este día, lunes 15 a las 5 de la tarde, clínica y humana, y regístrate con la Claudia. Oye, también este próximo viernes, el viernes 19, quiero que estén todos informados porque la biblioteca va a estar cerradísima. Así es, amigos y amigas, vamos a cerrar la biblioteca el día viernes porque vamos a estar reconociendo el feriado federal de Juneteenth. El 19 de junio se celebra todos los años este feriado para conmemorar la noticia de liberación de los pueblos esclavizados que este país tuvo por tanto tiempo, específicamente comunidades negras. Así que ahí vamos a honrar la libertad de nuestras comunidades negras y vamos a estar cerraditos el día viernes 19, ¿ya? Oye, harto pasando, yo les quiero mandar por mientras saludos a todas las personas que están haciendo sus deportes de verano. Yo sé que hay muchas mujeres jugando ahí el soccer. Quiero que tengan una temporada increíble.
con sus equipos, que lo pasen muy muy bien, que jueguen, que se respeten también. Yo sé que a veces se nos da la enemistad, ¿no es cierto?, cuando queremos ganar, y nos da rabia cuando no ganamos, pero ¿sabes qué? Es un juego, así que es para pasarlo bien, y también a las ganadoras se les felicita, así que eso, les mando toda la buena onda para que lo sigan pasando bien y también para que se mantengan sanitas. Y también para todas las personas que ya están esperando la temporada de soccer que se nos viene también. Yo sé que en este pueblo hay mucha gente que le encanta el fútbol, como le decimos nosotros en Latinoamérica, y que juegan soccer aquí en el pueblo. Y hablando de soccer, empieza ya el campeonato de la FIFA. Sí, sí, sí. Y este jueves vamos a tener un partido de México. Ahí vamos a estar viendo el partido de México a las... Creo que empieza a las 11:30 de la mañana el partido de México. Así que ojalá ahí buena suerte para todos los jugadores. Y yo creo que deberíamos poner los partidos en la biblioteca. Así que si ustedes tienen alguna opinión, díganos, porque así podemos poner los partidos y pasarlo bien entre todos, ¿no es cierto? Así que hay harta suerte para toda la gente que está siguiendo a sus equipos favoritos. Oye, acá de fondo hasta la raíz con la Natalia Lafourcade.

Oye, ahí estaba la Natalia Lafourcade hasta la raíz, para toda la gente que lleva sus raíces ahí bien, bien cerquita de su corazón. De fondo estamos tocando a la Totola Momposina, una increíble artista latinoamericana que llevó el estandarte de las mujeres negras, latinas, y que nos trajo toda su música durante décadas y décadas de trabajo. Ella partió a la otra vida ya hace una semanita o dos semanitas ya. Así que ahí vamos a estar dedicándole estas últimas canciones del día a la Totola Momposina, El Pescador, lo que ustedes escuchan de fondo. Yo les quería contar antes de que me fuera, porque ya me queda poco aquí, me quedan solamente 5 minutitos de Radio Biblioteca, pero les quería decir que tenemos tantas cosas en la biblioteca, así que por favor pasen a vernos para que les contemos todas las cositas entretenidas, se lleven un calendario y también nos manden un saludo de ánimo, porque la vamos a necesitar. Antes de que me vaya, les quiero decir que tenemos películas para ver estos fines de semana. También tenemos ping pong ahí para que el que quiera juegue los domingos entre la 1 y las 3. Tenemos helados también a las 3 de la tarde, películas y helado para los adolescentes. También vamos a tener clase de arte, ya para los niños pequeñitos. Amo la naturaleza, amo el arte. A las 2:30 del martes vamos a tener una sesión de naturaleza muerta con nuestros amigos de Eco Action Partners, ahí con la querida Molly. Ya, y últimamente, antes de que les diga que nos vamos a estar escuchando el próximo miércoles 24 a las 12 del día, acá nuevamente en Coto, vamos a tener muchas cositas más, y entre ellos tenemos un baile cardio con Kelsey, que es algo bilingüe. Eso es algo también que les quería mencionar, por si ahí a ustedes les gusta hacer ejercicios a modo baile. Vamos a estar haciendo un baile cardio con Kelsey y es bilingüe, así que aprovechen, eso va a estar súper bueno. Muy bien, queridos y queridas, yo me voy, les dejo de fondo a la Totola Momposina aquí un poquito antes de las 1 de la tarde ya del día hoy, miércoles 10 de junio, y nos vemos, como les decía, el miércoles 24. Que estén muy bien y cuídense, ya cuídense harto, porque el sol está bien fuerte, así que harta agüita, bloqueador solar ahí, y pásenlo bien, pasen a ver a la biblioteca. Nos vemos.